0: 19 horas, 3 minutos.
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0: 19:46.
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0: Son las 20 horas.
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0: 20 horas, 16 minutos.
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0: 20 horas, 31 minutos.
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0: Venga. 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

0: Gaby Moreno.
1: Gracias.
0: Muchas gracias. 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

0: 20 horas, 47 minutos.
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0: 21 horas, 3 minutos.
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0: 21 horas, 15 minutos.
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0: 21:32.
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0: 21:46.
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0: 22 horas, 3 minutos.
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0: 22 horas, 15 minutos.
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0: 22 horas, 31 minutos.
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0: 22:45.
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0: Son las 23 horas, un minuto.
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0: Son las 23 horas, 17 minutos.
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0: Son las 23 horas, 32 minutos.
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0: Son las 23 horas, 48 minutos.
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0: La 1 de la madrugada, 31 minutos.
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0: Las 2 de la madrugada.
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0: 2 de la madrugada, 30 minutos.
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0: Son las 3 horas.
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0: 3:32 a.m.
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0: Son las 4 de la madrugada. Un minuto.
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0: Son las 5 de la madrugada.
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0: Son las 5 de la madrugada, 33 minutos.
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0: Son las 5 de la madrugada, 47 minutos.
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0: Son las 6 de la madrugada.
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0: Al iniciar un nuevo día es propicio dar gracias al Creador. En este nuevo día gracias te tributamos, oh Dios omnipotente y Señor de lo creado. Tu divina clemencia se ha dignado en sacarnos del horror de la noche a la luz del sol claro. Lleno está de tu gloria todo el vasto teatro. El mundo y cuanto existe es obra de tu mano. Por ti nacen las flores y reverdece el campo. Los árboles dan fruto y el sol nos da sus rayos. Te alaban en las ramas los pájaros ufanos y en el agua los peces cantan tu nombre santo. Dirige, Dios inmenso, y guía nuestros pasos para que eternamente tu santa ley sigamos. Transmitimos desde Sucúa, provincia de Morona, Santiago, en la República del Ecuador. 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

0: Son las 6 de la madrugada, 30 minutos.
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0: 7:07.
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0: 7:16.
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0: 7:32.
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0: 7:47.
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0: 8:01.
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Atención a la siguiente oportunidad de adquirir hermosos sitios urbanos en el Cantón Sucú, en el barrio La Cruz. De diferentes áreas, entre 600 metros cuadrados y 800 metros cultivados, escrituras al día, listas para hacer el traspaso de dominio. Las personas interesadas pueden comunicarse a los teléfonos al 09-89-34-5200 o al 09-62-91-6290 y solicitar mayor información. Ahí lo tienen, el dato importante del día de hoy. En este jueves ya primero de octubre, ¿qué tal? ¿Cómo estamos? Buenos días, estamos nuevamente junto a ustedes, renovadísimos ya. Full energía hoy. Y estaremos haciendo un programa diferente por este nuevo inicio de mes. Deseales buenos días, que sea un hermoso iniciar en este nuevo mes. Agradecido siempre con Dios por darnos la oportunidad de estar aquí y ahora. Olvidemos los rencores, el egoísmo. Todo lo que no nos hace bien, la vida es una, ya lo saben. Vivámoslos con entusiasmo. En donde sea que estemos, el Señor nos llevará de su mano y nada nos faltará, porque nosotros siempre confiamos en nuestro Señor. Así iniciamos en este nuevo mes, en este nuevo día del mes, de este mes de octubre. Que todo sea lleno de muchas bendiciones, de muchos éxitos. Decir de logros alcanzados. Qué buenísimo sería escuchar todo eso, ¿no? En este jueves, ya antesala de fin de semana, iniciamos siempre románticos, pero más adelante estaremos también poniendo la diferencia, haciendo algo diferente. Recuerden que están en la mejor frecuencia, somos 106.5 Radio Estelar, desde el paraíso de la Amazonía, de este hermoso Cantón Sucúa, para toda la provincia, el Ecuador y el mundo entero, por las redes sociales, por el internet. Mil gracias por estar siempre junto a nosotros. Aquí iniciamos Zona 33. Para mí es un gustazo inmenso estar nuevamente junto a ustedes en las mañanas, haciéndoles compañía. Los saluditos, los mensajes, ustedes ya lo saben, lo pueden hacer mediante el Messenger. Me encuentran como Fernando Iván Morocho, y también lo pueden hacer al WhatsApp, vamos a ver por dónde está, al 0980-63-78-22, al 0980-63-78-22, totalmente habilitado para ustedes, las sugerencias, los mensajes. Los saluditos. Tenemos exactamente las 8:18. Aquí iniciamos lo que es Zona 33. Bienvenidos, bienvenidas a todos ustedes. Y nos vamos con esta hermosa voz. Estamos junto a Yuri. Maldita primavera. Bienvenidos.

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Ahí estamos junto a Zairo, la canción. Ven junto a mi lado, tenemos exactamente ya las 8 de la mañana con 28 minutos. Así iniciamos el programa Siempre Románticos. Y tengo un dato muy importante que compartir el día de hoy para ustedes. Ya se puso en vigencia el día de ayer la nueva ley de tránsito. Es la ley orgánica reformatoria, la ley orgánica de transporte terrestre, tránsito y seguridad vial. Está vigente desde el día de ayer, el 30 de septiembre de 2026. Así que mucho oído a este dato importante para que les voy a compartir. Pónganse pilas y mucho oído a esto. Porque son las nuevas reglas de tránsito. Dice principales cambios y reformas. El descuento de multa se aplica un 50% de descuento en las multas de tránsito si se pagan dentro, atención a esto, dentro de los 20 días posteriores a la notificación. Ahí está esa rebaja del 50% si se ponen pilas y se paga 20 días posteriores a la notificación. Pilas a eso. Vamos también con lo que corresponde a las motos eléctricas y las micromovilidad. Las motos eléctricas requieren obligatoriamente, escuchen esto, obligatoriamente, desde el día de ayer esto ya está vigente. Una vez ingresado al boletín oficial, esto es ley, entiendan. Las motos eléctricas requieren obligatoriamente matrícula, placa y licencia de conducir. Los usuarios de motopatines eléctricas o scooters deben usar casco homologado y no pueden circular por autopistas ni por la red vial estatal. Atención a esto también, a los amigos deliveries, a los repartidores en moto, pila a estos también. Todos aquellos repartidores en motos deben inscribirse en un registro nacional de repartidores de la ANT. Pilas a eso. Es obligatorio el uso de casco homologado, chaleco reflectivo, con número de placa visible, contenedores, rótulos y placa visible. Ahí lo tienen. Se prohíbe, atención a esto, se prohíbe llevar más de un pasajero en la motocicleta y transportar pasajeros mientras realizan entregas. Los conductores extranjeros deben homologar su licencia. Pilas a eso también. Atención a esto, dice, fotorradares deben estar debidamente autorizados, homologados y señalados de forma visible al menos 500 metros antes del punto de control. También dice, los contratos con empresas privadas cambian a la modalidad de servicio. Ya no pueden cobrar por un porcentaje de las multas generadas. Bueno, vamos a ir compartiendo poco a poco esto. Porque está medio extenso esto, lo que es la nueva ley de tránsito, las modificaciones que se crearon a esta nueva ley, que ya está vigente, ya desde el día de ayer, ya está en el registro oficial, en el boletín oficial. Entonces, solo nos queda respetar las nuevas normas, las nuevas leyes. Ahora sí, ya no hay excusa, nada que ver.

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1: Ya tenemos exactamente a las 8:32, vamos a irnos con los saluditos. En el sur de la ciudad estamos junto a María José. ¿Qué tal? ¿Cómo estamos? Buenos días. ¿Qué tal? ¿Qué tal? Amaneció hoy. El saludito a todos ustedes. ¿Qué tal ese ánimo? ¿Cómo estamos? Espero que estén muy bien en este nuevo mes. Vamos con el saludito en el norte para Liz. ¿Qué tal? Buen día. También el saludito en el barrio La Merced para Andreina. ¿Qué tal? Buenos días. Gracias por escucharnos, por ese reporte de sintonía también.
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1: Exactamente, tenemos ya las 8:33. Seguimos nosotros junto a ustedes compartiendo esta nueva música en este nuevo día. Aquí estamos junto a Rudy La Escala. Mi vida eres tú.

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Atención a lo siguiente, gran oportunidad de adquirir hermosos sitios urbanos en el Cantón Sucúa, en el barrio La Cruz, de diferentes áreas entre 600 metros cuadrados y 800 metros cultivados, escrituras al día, listas para hacer el traspaso de dominio. Las personas interesadas pueden comunicarse a los teléfonos al 0989-345200 o al 0962-916290 y solicitar mayor información. Ahí tienen dato importante, entonces. Nosotros seguimos junto a ustedes compartiendo siempre la mejor información y les cuento que seguimos nosotros con lo que es la nueva ley de tránsito y vialidad. Vamos a irnos con el siguiente dato. Dice: pasajeros y seguridad infantil. Se endurece la protección para menores. Los bebés y niños deben viajar en los asientos traseros con silla de retención o asiento elevador según su edad y peso. Vamos a lo siguiente. Dice: control vial y autoridades, la Policía Nacional y la Comisión de Tránsito del Ecuador, CTE, asumen de forma reforzada el control operativo de la red vial estatal y corredores estratégicos. El Ministerio del Interior se incorporará al directorio de la ANT. Dice: la ANT puede evaluar y suspender las competencias de tránsito a los GAT municipios que presenten irregularidades o incapacidad operativa. Peajes y transporte público. Dice: se proyecta un sistema nacional interoperable de peajes. Los buses de transporte público deben contar con cámaras de vigilancia internas, pólizas de seguro para cubrir lesiones o muertes y GPS en tiempo real. Y las tarifas se revisarán cada 4 años con costos reales de mercado. Ve, ahora sí ya no habrá abusos de subida de los pasajes. Dato muy importante también. Dice: licencia, se habilita oficialmente la emisión y renovación de las licencias digital con validez legal ante las autoridades. Y dato importante también para poner uno, tener lo que es los datos importantes digitalmente. El presidente de la República, Daniel Noboa, estaba dando a conocer esta aplicación Data 593. Les cuento que como uno es curioso, yo ya de una me la descargué a ver si es cierto. Y les cuento que sí, toda nuestra información está en esta aplicación. Solo hay que registrarnos, seguir los pasos que nos sugieren ahí. Y tenemos nuestra cédula, nuestra licencia, todos los documentos ahí a disponibilidad de nosotros. Con tal solo de abrir esta aplicación. Y tenemos un mundo ahí, porque ahí están todos nuestros documentos digitalmente. Ahora con más razón tenemos que tener todo en nuestro celular, porque algunas veces se nos extravía lo que es el físico de nuestra cédula, de nuestra licencia. Qué herramienta muy importante. Entonces ahí están, ahí está el dato, ahí está la información para que todos ustedes tomen en cuenta

Vamos a irnos con los saluditos antes de avanzar con la programación. Dice, hola, ¿qué tal? Saluditos en Seipa para Cintia, gracias por escucharnos. Dice, porfa, el saludito en el barrio La Cruz para Daniela, estamos a full sintonía. ¿Qué tal? ¿Cómo estamos? Buenos días, Danielita, ¿cómo le ha ido en este nuevo día? Por acá medio triste ya, como que quiere llover, como que no quiere.

como quien dice. Vamos a subir el ánimo. Vamos a irnos con esta buena música, con este buen ritmo.

Ahí estamos junto a Mengan World, Don Under. Tenemos exactamente ya las 9:28. ¿Qué tal estamos pasando en este jueves y antesala de fin de semana? Primero de octubre, el primer día del mes. Espero que estén pasándolo bien. ¡Qué hermoso los años 80! Acá disfrutando intensamente junto a ustedes. Vamos a irnos con los saluditos. Esto es en el centro de la ciudad para Zoyera. ¿Qué tal? ¿Cómo estamos? Buen día. Vamos también con el saludito en las cinco esquinas para Jorge. ¿Qué tal? ¡Qué buena música nos dicen! Vamos también con el saludito. Esto es en la ciudad de Méndez. ¿Qué tal? ¿Cómo estamos? Buen día. Ahí estamos junto a Walter. Y nosotros continuamos con más. Gracias por los reportes de sintonía. Seguimos siempre con esta buena música, con los años 70, 80, 90.

Rambo. Tenemos exactamente a las 9 de la mañana con 44 minutos. Ahí estamos junto a Mr. President Coco Jumbo. Vamos a irnos con la frase del día de hoy. Dice: aprendí que es mejor no preocuparse demasiado. Lo que llega es por algo. Y lo que se va, también. Siempre. Uno no siempre puede estar controlando las cosas, eso sí. Cada quien quiere estar donde quiere estar. Se va y punto. Uno tampoco no puede estar atrás de todas las personas, ¿no? Este es el nuevo inicio de mes con esta nueva... con esta nueva energía, renovadísimos nosotros, como siempre acá en la estación, muy felices. Por acá me dice, ya que está con ese género musical, porfa, póngame algo de Model Talking, Brother Loving. Nosotros aquí de una, rapidísimos, complaciendo toda la sugerencia musical. Ahí estamos junto a Model Talking, saludito a todos ustedes, gracias por estar siempre en nuestra sintonía. ¿Qué tal en Metal Mecánica? El saludito para Jorge, ¿qué tal? Buenos días. También estamos junto a Danielita, esto es en el sur de la ciudad.

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La ingeniosidad y la perseverancia pueden resolver los problemas más difíciles. Aquí lo único que uno lo puede hacer difícil es nosotros mismos, nuestra mentalidad. Aquí lo que depende de nosotros para poder avanzar, para poder superarnos, es ser intrépidos, tener esa buena, ser ingeniosos y sobre todo, ser perseverantes, siempre estar ahí, insiste. Como quien dice, el que la sigue, la consigue. Tenemos exactamente las 10:16. Vamos a irnos rapidísimo con los saluditos, porque nosotros seguimos en los años 80, 90, 70, viviendo los clásicos. ¡Qué buena música que es! En el tiempo que fuimos felices y ni siquiera nos dimos cuenta. Vamos con el saludito para nuestro gran amigo Clever en Chagua, Urco. ¿Qué tal? ¿Cómo estamos? Buenos días a todo el personal que labora ahí en esta compañía de transporte de carga pesada, liviana, donde hacen las encomiendas también. Donde te ayudan a realizar las mudanzas, nos cuentan por acá también. El saludito entonces a todos ustedes, a esta gran compañía de Chagua Urco. Dice, hola, ¿qué tal mi pana? Porfa, el saludito en el Belén para Rubén, estamos a full sintonía. Full camello, nos dice. Vamos con el saludito en Huambi. ¿Qué tal? ¿Cómo estamos? Buenos días a toda la gente bonita allá. Ahí estamos junto a Soraya. ¿Qué tal? Buenos días. Dice, ¿qué tal mi pana? Envíame un saludito en el norte de la ciudad. Estamos a full sintonía. Soy Miguel. ¿Qué tal mi brother? El saludito muy especial para ustedes. Y a todos los compañeros de labores. ¿Qué tal? ¿Cómo estamos? Buen día. Ese es el ánimo, ese es el ambiente. Vamos con el siguiente saludito, dice, hola, ¿qué tal? Envío un saludito, esto es el barrio La Cruz para Nancy, ¿qué tal? ¿Cómo estamos? Buen día. ¿Cómo que hacen a cholar por acá? Vamos a irnos con el siguiente saludito en Nazareno para Wilson, ¿qué tal? ¿Cómo estamos, estimado amigo? Nosotros seguimos junto a ustedes, tenemos exactamente ya las 10:18, avanzamos. Los 80, dice presente acá.

Collins, Another Day in Paradise. Exactamente, tenemos ya las 10 de la mañana con 39 minutos. Nosotros continuamos en este día, en este jueves ya, primero de octubre. Acá estamos muy, pero muy activos, siempre compartiendo lo mejor. Hoy estamos ochenteros, noventeros, de los años 70, 80, 90. Buena música. Qué tiempos aquellos. Qué buena música. Vamos a irnos con la siguiente frase del día de hoy. Vamos a seguir compartiendo junto a ustedes todas estas bonitas frases para que todos ustedes vayan pensando, vayan meditando, vayan tomando apuntes. Dice... Y a pesar de los malos momentos que nos puede estar pasando, la vida continúa y el tiempo no se detiene. Nadie nace siendo fuerte, entiéndalo eso. La vida te enseña a hacerlo. Y sobre todo uno siempre tiene que estar, como les dije al inicio, tomando nota, viendo qué nos fue lastimando y sobre todo para no volver a caer. Nosotros somos olvidadizos, olvidadizos, y volvemos nuevamente a caer a tropezarnos con la misma piedra y nos caemos otra vez. Por ahí me preguntaban, dice, ¿usted alguna vez perdonó cachos? Yo solo le quedé viendo fijamente y lo dije, sí, sí lo hice. Y no solo una vez, muchas veces, muchas veces. Y le volví a preguntar a ella también. ¿Y usted se ha perdonado? Recién le perdoné, me dice. Digo, ¿y qué número fue él? Dice, parece que, creo que es el número 10. Yo ya creo que perdí hasta la cuenta, dice. ¿Qué dicen ustedes? ¿Es bueno perdonar los cachos o no? Bueno, yo cuando perdoné era en mis tiempos de pollito todavía. Inocente, inocente, el corazón muy frágil. De tanto daño ahorita este corazón te ha hecho piedra, ¿no? No siente nada ahorita. Tenemos exactamente las 10:42. Vamos a irnos con los saluditos. Gracias por escribirnos. Vamos con el saludito en Maca, Sanita. ¿Qué tal? ¿Cómo estamos? Buen día. Vamos con el saludito en el Belén. Dice, hola, ¿qué tal? Estimado amigo, porfa, envía un saludito para Lisbeth. Te estamos escuchando.

Dice, hola, ¿qué tal, estimado amigo? Porfa, envía un saludito en Méndez, en el barrio La Florida. Ahí estamos junto a Melina. ¿Qué tal? ¿Cómo estamos? Buen día. El saludito fraterno para usted.

Vamos también con el saludito en el Belén para Cristian. Gracias por estar a full sintonía. También el saludito en el sur de la ciudad para María José. Ya tenemos exactamente las 10 de la mañana con 44 minutos. Seguimos junto a ustedes. Ahí estamos junto a los Eagles, Hotel California.

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Ya tenemos exactamente las 11 de la mañana con 11 minutos y nosotros continuamos junto a ustedes. Vamos a irnos con la siguiente frase del día de hoy. Dice, no mires atrás con arrepentimiento. Mira hacia adelante con esperanza. Cada nuevo día es una oportunidad para empezar de nuevo.

Ya tenemos exactamente las 11 de la mañana con 12 minutos. Vamos a seguir junto a ustedes con los últimos minutitos del programa. Antes vamos a irnos con los saluditos. Gracias por escribirnos, por ese reporte de sintonías. Mil gracias a todos ustedes por formar parte de esta gran familia. Somos 106.5 Radio Estelar. Dice, hola, ¿qué tal, pana? Porfa, envía un saludito en el barrio La Cruz para Ricardo. Estamos a full camello en estas ricas lluvias, nos dice. Vamos también con el saludito en el sur de la ciudad. Ahí estamos junto a Rubén. También nos cuenta que está full camello. Dice, hola, ¿qué tal? Porfa, envía un saludito en Macas para Dianita. Estamos a full sintonía. Dice, hola, ¿qué tal? Porfa, envíen saludito en Ceiba para Cintia, estamos escuchándote. Dice, hola, ¿qué tal? Porfa, envíen un saludito en Marianita para Jess O. Estamos a full sintonía. Dice, hola, ¿qué tal? Porfa, envío un saludito en las cinco esquinas para Mari. Qué rica lluvia, dice. Exactamente, tenemos ya las 11:13. Nosotros continuamos con más. Estamos en los años 80, 90, compartiendo siempre esta buena música de aquellos tiempos.

Ya tenemos exactamente las 11 de la mañana con 46 minutos. Nosotros seguimos continuando siempre con buena música. Gracias por estar siempre junto a nosotros, compartiendo esta tu mañana en este jueves primero de octubre, como siempre. Esta es la buena música que compartimos. Vamos a irnos con los saluditos. Vamos con el saludito en el barrio Amazonas para Verónica. Gracias por escucharnos. Qué rica lluvia nos dicen por acá. Vamos a irnos con el siguiente saludito. Dice, hola, ¿qué tal mi pana? Porfa, el saludito. Envíe este saludito para Jocelyn. Este es en los artesanos. Vamos con el siguiente saludito. Dice, hola, ¿qué tal? En el Belén para Dani. Estamos a full sintonía. Vamos también con el saludito en el barrio Amazonas para Matita. ¿Qué tal? Buen día. Vamos también con el saludito en Home Glass a los tiempos. El saludito para Pamela. Y a todo el personal que está trabajando ahí. Vamos con el saludito en Yucutéis. Dice, hola, ¿qué tal, porfa? El saludito a Tania. Estamos escuchando. Qué bueno reporte de sintonía. ¿Qué tal? ¿Cómo estamos? Buen día a todos ustedes. Dice, porfa, envía el saludito en las cinco esquinas para Luz. Estamos escuchando esa buena música, los tiempos. Vamos, tengo el saludito en los artesanos para Sarita. ¿Qué tal? ¿Cómo estamos? Buen día.

Ya tenemos exactamente las 11 de la mañana con 48 minutos y seguimos. Qué buena música, seguimos compartiendo junto a ustedes.

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Ya tenemos exactamente las 12 del mediodía. Y así estamos llegando a la parte final del programa en este jueves primero de octubre. Hoy estuvimos en la época de los 70, 80, 90. Qué bellos tiempos aquellos. Qué buena música. Desearles que tengan una excelente tarde. Una tarde lluviosa, pero aquí el clima en la Amazonía es variante. Más que seguro que en la tarde estará haciendo un rico solazo. Entonces, conmigo será hasta el día de mañana, si Dios lo permite. Estaremos nuevamente con nuestra compañera Jessica Orellana en el noticiero. Así que estar muy pendientes de las noticias de acá del Ecuador y el mundo.

entero y localmente también. Sin más que decirles, conmigo será hasta el día de mañana. Se me cuidan muchísimo y como siempre le decimos por acá, pórtese bien que nada les cuesta. Chao, chao, se me cuidan.

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0: Son las 12 horas 30 minutos.
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0: Son las 13 horas, 2 minutos.
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0: Son las 13 horas 35 minutos.
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0: 14 horas, un minuto.
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0: Son las 15 horas.
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4: ¿Qué tal, amigos y amigas? Buenas tardes, bienvenidos, bienvenidas. Mi nombre es Carmen, para mí un gusto inmenso poder tomar la posta musical nuevamente en esta tarde bonita de jueves, ya en tercer fin de semana. Y amigos y amigas, iniciamos el décimo mes del año 2026. ¿Cómo ven, amigos y amigas? El tiempo pasa tan rápido ya, nos queda nada para terminar este año nuevamente. Esperemos que todos ustedes estén trabajando, estén con todo el entusiasmo positivo, con las energías positivas que requiere cada inicio de mes, por supuesto, para que nos vaya súper bien. Hoy estamos jueves, antes era fin de semana, pero un día excelente para iniciar el mes nuevo, que es el mes de octubre del año 2026. Primero de octubre, saludos a los cumpleañeros, cumpleañeras de esta fecha muy importante también. Igualmente, el saludo se nos va para la gente que recién se integra a nuestro programa. Gracias por estar nuevamente junto a nosotros a través de la única señal inconfundible 106.5. Somos la estación orgullosamente sucuense. Le recordamos que la línea móvil 0984-5483-65 está totalmente habilitada para sugerencias musicales, las redes sociales activas también, para que usted envíe sus sugerencias, reportes, sintonías, saluditos también. Tanto la personal como de Radio Estelar están activas ya. En estos instantes son las 15 horas, 15 minutos, amigos, amigas, amigas, ¿qué tal? Y queremos por acá extender un saludo también para nuestro amigo que nos había solicitado una salsita de Paulo Plaza. Lo tenemos listo también para poder complacerlo. Buenas tardes, entonces, a todos ustedes. Gracias por estar nuevamente junto a nosotros hasta la hora 19 en punto.

Así es, por supuesto, y nada de mentiras, por favor. Allí estaba Alberto Vargas. Exactamente a las 15:32 minutos, 3 de la tarde, 32. 09-84-54-83-65, habilitado para sugerencias musicales. Vea que se terminó del mes de septiembre. 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Se encuentra ahora ya también atendiendo a todo el público en la Quiruba y Domingo Comín, frente a la Escuela UEFRU, antes Escuela Rumiñahui, ya sabe, para que usted vaya allí a buscar los textos escolares de las diferentes instituciones educativas. También igualmente a nuestros amigos que todavía no consiguen la lista de útiles completo, a los docentes también que necesitan material didáctico de repente para trabajar en este nuevo año escolar, vaya nomás con confianza. Ahí está, hay sugerencias de lo que usted puede realizar, ya sabe. 15:33 minutos, 3 de la tarde, 33 09 84 54 83 65. Saludos a nuestro amigo Raúl, estamos con Frank también, igualmente para nuestro amigo Juan Carlos en el barrio 13 de noviembre, en el barrio Upano. Saludos a Jaime, gracias por estar compartiendo junto a nosotros también lo mejor del programa Conexión Estelar. Le solicitan el envío en TikTok, vamos a ver más adelante, en estos momentos andamos, ya sabe, disfrutando de buena música, pero también muy ocupaditos realizando lo que realmente está acá de radio, ya programando música, buscando lo que usted quiera escucharlo, sugerencias musicales. Los fines de semana ya estamos listos, pues, para poder acompañarles con ustedes en el live también. 15:34, el tiempo pasa súper rápido, mientras tanto se nos viene más música, Retrato River. ¿Y dónde estás?

Así es, y dame tan solo una oportunidad. Puede ser que sí funcionen las cosas. A Trato River, dame una oportunidad. Ahí estaba la salsita solicitada a través de nuestra línea móvil 0984-548365. La canción de Bórame otra vez, dice de Eddie Herrera. Lo vamos a buscar y lo vamos a complacer un poquito más adelante. Mientras tanto son las 15:57. Y con este conteo regresivo.

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Son exactamente las 16:28, 4 de la tarde, 28 minutos. Princesita Elvis Crespo. En esta tarde bonita de jueves. Jueves bonito, jueves caluroso ya nuevamente. Hace calor en el paraíso de la Amazonía. Después de haber llovido, después de haber estado un poco fría la mañana, ni tanto, porque a pesar de la lluvia está medio que caliente el día, ¿no? Enviamos saludos para quienes nos escuchan en Esmeralda Oriental, en la ciudad de Macas también. Por supuesto, nos escuchan esta tarde. Ha llovido también toda la mañana por allá en Esmeralda Oriental. Allí sí sabe ser un poquito más de frío, ¿verdad? Mientras tanto, vamos por acá con el saludo para nuestra amiga Gilda. Estás en Gualaquiza, me dijo, ¿verdad? Ahí está. Saludos para Gilda en Gualaquiza. 0984-548365. Está totalmente habilitado para sugerencias. Reiterado los saluditos para nuestro amigo Clever en Chagua Urco. Una tarde bonita. Gracias por estar nuevamente junto a nosotros. Ya sabe, si usted quiere mudarse de repente por allí, quiere irse a otro lugar, quiere cambiarse de lugar de su local comercial, su emprendimiento, o simplemente quiere llevar alguna situación de carga a otro lugar, pues ya sabe, esta cooperativa de camioncitos livianos, Chagua Urco, está listo para servirle a nuestro amigo Clever. Saludos inmensos. Y para todos quienes conforman Chagua Urco también. Son las 16:30, 4 de la tarde, 30 minutos en este jueves. Para saludar también a nuestra amiga Giovanna, ¿qué tal? Ahí va, sonando más música. Una tarde espectacular. Primero de octubre del año 2026, qué felices estamos de estar acompañándoles a cada uno de ustedes en su local comercial, allí en su casita también. Está conduciendo, señor conductor, ¿qué tal? Buenas tardes.

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Así es, exactamente, son las 17:14 minutos, 5 de la tarde, 14, tú y yo, ya no, por supuesto, ni lo creas. Maite Perroni, a los tiempos solicitada esta canción, enviamos saludos a la gente de Chinimbimi, ¿qué tal? Saludos para nuestra amiga Gloria, gracias por el reporte de sintonía también. Nos han solicitado desde la ciudad de Macas, Los Infieles, de Aventura, claro que así lo vamos a complacer en minutitos más. Mientras tanto, 0984-548365 está totalmente habilitado para sugerencias. Jueves bonito, qué jueves espectacular para disfrutar de buena música. Recuerde que estamos hasta la hora 19 en punto. 17:14, vamos por acá con algo de información también para iniciar el mes, este mes de octubre del año 2026. La información se viene de Cemento Sociedad de Porta Primicias. Casos de hepatitis crecen en Ecuador y se acercan a los contagios registrados en todo 2025. Colegios de Quito toman precauciones frente al aumento de contagios de hepatitis A. Solo en la tercera semana de septiembre, el Ministerio de Salud registró 97 casos tras 4 semanas de incremento en el número de casos. Ecuador está a menos de 30 casos de superar el número de contagios notificados de hepatitis A en el 2025, según las últimas cifras del Ministerio de Salud Pública. Esto mientras el Colegio de Quito suspendió temporalmente sus clases y otros planteles informan sobre medidas de prevención. En Ecuador, en el 2026, se han reportado al menos 2.311 casos notificados de hepatitis A. De acuerdo con la Gaceta Epidemiológica, enfermedades transmitidas por agua y alimentos, con datos actualizados hasta el 19 de septiembre. Desde el 16 de agosto, es decir, por 4 semanas consecutivas, los casos semanales de esta enfermedad han crecido de manera sostenida. Solo en la tercera semana de septiembre, las autoridades sanitarias registraron 97 casos. Sin embargo, en prácticamente todo el año, los contagios por semana han sido superiores a los registrados en el 2025, que cerró con 2.340 contagios. Pichincha concentra el mayor número de cuadros según la Dirección Nacional de Vigilancia Epidemiológica, con 480 casos hasta los últimos datos disponibles. La tasa de contagio en esta provincia es de 16 por cada 100.000 habitantes, pero la mayor se ubica en Napo, que es 170,8 casos por cada 100.000 habitantes. Otras provincias de la Amazonía, como Orellana, Morona, Santiago y Zamora Chinchipe en la Sierra, completan el listado de las que tienen mayor tasa de contagio. Principalmente, las provincias amazónicas en las que existen más casos por habitantes, la cobertura de agua por red pública no supera el 80%, mientras que el alcantarillado no pasa del 40% en zonas rurales. La transmisión de hepatitis A está vinculada a malas prácticas de higiene o a la falta de acceso seguro al agua. Los niños de entre 5 y 14 años representan el mayor grupo de contagios, con 1.116 casos hasta la tercera semana de septiembre. Es decir, el 48% del total de cuadros. La transmisión de la hepatitis A ocurre principalmente por la vía fecal oral, es decir, cuando una persona ingiere agua o alimentos contaminados por heces de una persona infectada, explica la Organización Mundial de Salud. Según la gravedad del caso, los síntomas incluyen fiebre, malestar, pérdida de apetito, diarrea, náuseas, molestias abdominales, coloración oscura en la orina y una coloración amarillenta en la piel y ojos. Así es que hay que tener mucho cuidado y precaución también, sobre todo las autoridades pertinentes, tomar cartas en el asunto. Ya en cuanto a esto del agua potable, el agua que necesitan nuestras comunidades también para poder estar con buena salud y evitar este tipo de enfermedades que realmente, y si no hay los reactivos necesarios para hacer los exámenes y saber que está infectada tal persona con hepatitis, pues imagínense la falta de remedios, falta de medicamentos en los diferentes hospitales, es lo que también hace fracasar la salud, ¿no es cierto? Exactamente, son las 17:18 minutos, cuidemos mucho nuestra salud, y si vivimos en las zonas rurales, por favor, antes de consumir el agüita, hay que hacerlo hervir, ahora sí, con bastante cuidado y precaución, ya que definitivamente no está comprobado poder consumir dicha agua. 17:18, avanza el tiempo. Vamos por acá con el tema solicitado de Aventura, Los Infieles. Alguien solicitó, un gusto inmenso poder complacerles en este primero

Son exactamente 20 a las 17:43 minutos, 5 de la tarde, 43. Y doble filo. Romeo Santos. Y estas buenas bachatas que llegan al corazón. Nos habían solicitado esta canción, un gusto inmenso poder disfrutar juntos de este segmento bachatero. Se nos viene ya Vallenatos. Los que nos queda por acá en este tiempo, recuerden que a partir de la hora 18 en punto comenzamos ya lo que es el segmento más romántico. Canciones románticas de Ricardo Arjona, José José, igualmente de Roberto Carlos nos han solicitado y lo vamos a complacer con gusto. Un poquito más adelante, mientras tanto vamos por acá a saludar para nuestra amiga Julia. Esto es en la parroquia Santa Marianita. Muy buenas tardes para Julia y para quienes están por allí disfrutando junto a nosotros el nuevo programa Conexión Estelar en esta tarde de jueves. Jueves bonito, jueves antesala fin de semana y jueves que llega al corazón, iniciando el mes de octubre. ¡Qué bien!

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Son las 18 horas 16 minutos y los tiempos que venimos a escuchar esta buena canción súper romántica. Canciones que llegan al corazón de verdad en este segmento de jueves 1 de octubre del año 2026. Románticamente disfrutamos a través de la señal 106.5, la estación orgullosamente sucuense, y aquí para completar todo lo que es romántico, ¿no? Muchísimas gracias a quienes nos hacen llegar la sugerencia. La canción de José José, Voy a llenarte toda, y de Elefante, Si tú quieres. Lo vamos a complacer con gusto. Mientras tanto, el saludo se nos va para nuestra amiga Soraya. Estamos con Daisy, igualmente con José Luis. Gracias por estar en nuestra sintonía. Estoy en la ciudad de Macas, barrio 27 de febrero. Acá estamos los románticos, dice. Muy bien, ahí está. Saluditos para la gente romántica del barrio 27 de febrero en la ciudad de Macas, Esmeralda Oriental. Y aquí viene a sonar la canción de Chayanne, Yo te amo.

0: Son exactamente las 18:39 minutos. No. 6 de la tarde, 39.
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0: Y voy a llenarte toda. Allí estaba la voz de José José y esta canción las habían solicitado también. Gusto inmenso poder complacerlo. Saludos a la gente de la parroquia Huambi. Muy buenas noches. Gracias por estar con nosotros junto a la estación 106.5.
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0: Saludos para Miriam también. Ustedes en el cantón Logroño. Buenas noches, amiga. ¿Qué tal? Por acá viene la canción. Nada más y nada menos que la voz de Miguel Bosé para continuar esta noche romántica hasta la hora 19.

Así es, y el privilegio de amar. Ahí estaba la voz de Mijares junto a Lucero. Esta canción súper romántica. Y vamos a saludar para Marcos. Estamos también con Jacqueline. Gracias por estar en nuestras sintonías en el centro de nuestra ciudad. Saludos para Lourdes y Vanessa también, que nos están escuchando en el barrio Los Artesanos. La canción de Ricardo Arjona, Primera Vez. Dice, ya lo tenemos por acá para complacerle. Recuerde que ya estamos en los últimos minutos. Te amaré, de Miguel Bosé. Para complacerles en minutitos más, mientras tanto, vamos dejando ya con esta canción, una de las favoritas también de acá, de nuestro programa, Ricardo Arjona, Primera Vez. Buena canción y excelente sugerencia para complacerlos en este jueves bonito.

Así es, son exactamente las 18 horas 56 minutos. Amigos, amigas, llegamos hacia la parte final del programa Conexión Estelar en esta tarde y noche de jueves 1 de octubre del año 2026. Les acompañó su amiga y humilde servidora, siempre que les habla Carmen. Estaré de retorno el día de mañana, si Dios lo permite, para disfrutar el fin de semana juntos a través de una sola señal 106.5. Nos despedimos deseándoles que tengan todos ustedes una buena y excelente noche.

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